La pasta viene y va, ya lo sabemos. Lo más importante en la vida es la gente que está contigo. Aquí. Y ahora. Salud, mi familia.